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1: Y esta es la cortina que señala que ya estamos acá en el estudio de la radio con nuestro invitado de todas las madrugadas de los días jueves, César Parra, periodista, escritor, especialista en temas paranormales, que nos visita para hablar de, precisamente, historias paranormales en los jueves del trasnoche de la radio.
2: Hola, Cristian Gil, ¿cómo estás? Buenas madrugadas. Espero que el programa haya transcurrido bien hasta el momento. Saludos a William, saludos a la Nere y bueno, a todo el pueblito fantasma desde Bisbiri hasta las bases antárticas e islas aledañas. Hay hartos saludos hoy día y hartas conmemoraciones. Tú me estabas recordando hace un momento que hoy día se cumplía un día más de un año más.
1: Estamos hablando, pero
2: del trágico terremoto.
1: 80 años.
2: 80 años exactos.
1: 24 de enero del año 1939 fue el terremoto de Chillán.
2: Así es, el terremoto de Chillán que dejó.
1: ¿Usted chillanejo?
2: Así es, me toca en especial, yo soy chillanejo.
1: ¿Cuántos años tenía usted,
2: 39? Yo, mira, alcancé a arrancar, por suerte. Lo único que te puedo decir. Pero claro, enlutó al pueblo, destruyó al viejo Chillán y bueno, permitió de algún modo que se levantara esta ciudad moderna que es hoy día mi querida Chillán. Pero igual, se podría decir sobre los muertos del terremoto. ¡Qué otro saludo! ¡Wow! Oye, el viejito de Renca está de aniversario, está de aniversario de matrimonio. El viejito de Renca está de aniversario, 33 años, la edad de Cristo. José Garrido con su señora, su ilustre señora Jacqueline Pérez, obviamente, 33 años de matrimonio, va rumbo al Calvario y al pobre Brujito. También saludos a Tamara León Pérez y a la señora Julia Aguilera Espinosa. 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Y por supuesto que a la Edel, que siempre nos ayuda con su sapiencia desde Valparaíso, la brujita de Valparaíso, más 569-859-268-79. Y el tema de hoy día es objetos que le traen mala suerte a los dueños, etcétera. Objetos, o sea, raros,
1: objetos
2: en el fondo.
1: Que provoquen historias paranormales.
2: Claro, pues.
1: Ese espejo que quizás.
2: El famoso espejo, claro, que siempre hemos dicho que no lo tengan en la pieza, por ejemplo.
1: Ese cuadro que usted dice que de repente piensa que el cuadro se movió, que lo están mirando.
2: Eso.
1: Me acuerdo de una historia que contaba el otro día de un
2: sí,
1: cuadro.
2: Sí, pues por eso se nos vino a la, como tema, pues.
1: Una lámpara, quizás.
2: Una lámpara,
1: que sea. Un álbum.
2: Un libro,
1: una botella.
2: Claro.
1: Algo, un adorno específico que usted trajo de la India, lo compró en esas liquidaciones que venden cosas de África, quizás.
2: Eso mismo, volvamos a las famosas colecciones étnicas de esta famosa multitienda.
1: Ajá. ¿Ah? Bueno, y también, si no tiene ninguna cosa relacionada con el objeto, lo dejamos abierto también. También puede mandar sus historias paranormales, tema libre. ¿Ah? ¿Y cómo lo tiene que hacer? Las tiene que mandar al WhatsApp de la radio al más 569-540-543-32 o llamarnos por teléfono a la línea gratuita 800-810-810 y tiene que pasar el filtro, eso sí, de Nere. Si la Nere se asusta,
2: eso mismo,
1: pasa el filtro.
2: Justamente. ¿Ah? Oye, y también dedicar de un modo especial, el programa de hoy día va dedicado a Fabián Andrés González Arévalo, un joven de 22 años muerto a pito de nada en un portonazo en Estación Central.
1: La Villa Portales.
2: No merecía esa muerte, no merecía morir así. No. Nadie muere, nadie merece morir así.
1: En presencia de su mamá.
2: En presencia de sus familiares, de su madre, nadie merece morir así. Así que un saludo a esa familia y a toda la comuna de Estación Central.
1: ¿Cierto? Aquí me dice Elizabeth y José Andrés, madre e hijo en Maipú. Acabamos de apagar la luz para escuchar las historias paranormales.
2: Es algo que
1: ya, un clásico.
2: Mucha gente me cuenta que efectivamente apagan la luz, se preparan, prenden una vela incluso para escuchar el programa.
1: Sí, no saben.

0: Era el sótano del pub. Y finalmente después se donó a un museo local, donde la tienen ni más ni menos que clavadita 5 metros sobre el suelo, para que en el fondo nadie vaya a tener la tentación de decir, bueno, esta silla está aquí seguramente para que me siente, po. ¿Ah? O de probar, quizá, si es que efectivamente eso trae mala suerte o no.
1: Mira, recuerden, tienen que mandar las historias al más 569-540-543-32, y por supuesto que también lo puede hacer llamando por teléfono a la línea gratuita 800-810-810.
0: Y obviamente que vamos a recorrer un lugar común, pero ¿quién no tiene una pepona en la casa, una pequeña navela a la chilena, una Rosalba? ¿Ah? Que también nos llamen y nos cuenten si es que efectivamente ha provocado algún efecto en el hogar.
1: Mira, aquí hay un auditor que dice que, pues nosotros hablamos de objetos que traen mala suerte o que provocan hechos paranormales.
0: Efectivamente.
1: Aquí me habla un auditor que se llama Cristian, tocayo mío, y me dice, a mí me trae mala suerte y me provocan hechos paranormales de forma increíble el número 36. Cuando se me empieza a aparecer el 36 en una dirección, en un número de teléfono, en la tele, en un libro, en el diario, me empiezan a aparecer cosas demasiado increíbles.
0: Oh, interesante ese tema, no lo hemos tocado, ¿eh? Pues hay gente que...
1: mucho tema ya los números.
0: Claro, hay gente que es perseguida por ciertos números. De hecho, justamente ayer estaba con esta familia a la cual mandé saludos, y efectivamente... murió un 13, nació un 13 y jugaba los juegos de azar, a pesar de que siempre le fue mal durante su vida, jugó siempre el número 13. Qué raro eso, ¿eh? Los números que persiguen a la gente.
1: Mira, aquí nos escribe un auditor que es panadero y está haciendo pancito y nos escribe con una historia.
0: Buena, mira, saludos también a todos los panaderos.
1: A todos los panaderos de Chile que están haciendo pancito hasta ahora, un fuerte abrazo para ustedes. Me dice, hola Giliño y César. Les cuento, acá en la panadería donde trabajo, por razones obvias, ajá, hace mucho calor por el horno prendido.
0: Ya, o sea, mira, si nos va a contar que se echa la masa a la espalda para el calor, ese es otro tema, ¿eh?
1: ¿Ya? ¿Qué es lo raro? Dice, ajá, escucho el programa todos los días, ya, sobre todo los jueves cuando está César con las historias paranormales.
0: Compadre. Vale.
1: Pero cuando empieza el programa los jueves, baja mucho la temperatura, tanto así que tengo que cerrar las ventanas porque empieza a hacer mucho frío. Acá pasan hartas cosas raras, me dice, pero me da miedo contarlas, ya que me pueden empezar a molestar. Antes había otro panadero acá, y fue tanto lo que lo molestaban en las madrugadas que se fue y nunca más volvió. Soy de Viña, estoy acá en el panadero 5 y medio de La Chupalla. Me dicen el siberiano. Saludos a todos los panaderos de Chile. Y me dice, en muchas panaderías yo sé que penan.
0: Oye, pero el amigo Rasputín debería contarnos la historia. Sería la primera vez que contaríamos una historia de fantasma de en panadería.
1: Dice que le da miedo. ¿Cómo será
0: la historia?
1: Si se anima más ratito, manden una historia.
0: Eso, y si tiene calor, échese la más encima, nomás le damos permiso.
1: Ya. Mira, espérame, aquí vamos. ¿Quién más me escribe por acá? Aquí otra, Elba me dice, estoy lista, acostadita, con una cerveza, wow, la luz tenue y con audífono, escuchándolo a ustedes, me dice Elba.
0: Elba.
1: Ya. Carlos me dice, soy de Rancagua, me vine a un potrero a escuchar la historia.
0: No.
1: Una radio a pila.
0: Wow, vale.
1: Oye, aquí nos dice, a ver, espérame. Aquí me dice Lucy, hola Cristian y César. Yo tenía la foto, me imagino que es el cuadro, ajá, del niño en llorón.
0: Yo sabía que iba a salir. ¿Qué te dije? Yo sabía que iba a salir al baile.
1: Dice que salía llorando en un cuadro. Me dice, chuta, a los 8 meses se murió mi bebé de la nada.
0: Ajá.
1: Después me enteré que ese cuadro era maldito.
0: Bueno, ahí tenemos que entrar en la leyenda del famoso...
1: su hijo, ajá, se murió de la nada.
0: Wow, qué terrible. Sí,
1: como que no hay una explicación.
0: Entramos en la leyenda del famoso Bruno Amadio, un pintor italiano. Fíjate que él,
1: ese cuadro era italiano.
0: Era un mediocre pintor.
1: Ya.
0: El cuadro, el niño llorón, Lord William. y él

0: hizo un pacto. ¿Tú sabes con quién?
1: El Dajo. Cola Flecha.
0: El Cola de Vallica, el Cola de Flecha. Quería fama. Y empezó a pintar los tristes rostros de los niños posguerra, post Segunda Guerra Mundial. Los niños huérfanos que vagaban por los pueblos italianos, por las ciudades de Italia. Eran cuadros tiernos. ¿Quién lo va a negar? Y efectivamente empezaron a poblar las casas de toda España, toda Hispanoamérica, todo el mundo latino, incluyendo la misma Italia. Y claro, empezaron a suceder cosas. De hecho, el cuadro fue un clásico en las casas chilenas en los años 70, 80.
1: Yo me acuerdo en los 80 haberlo visto en varias casas.
0: Y efectivamente esas casas o terminaron quemadas, incendiadas, como sus pueblos italianos bombardeados, o terminaron causando, como en el caso de nuestra amiga, la muerte, la desgracia a sus habitantes. Si tienen historias del cuadro del Niño Llorón, mándennos, desclasifiquemos, veamos qué sucede.
1: Mira, Rodrigo, desde la comuna de La Florida, te pregunta, César, ¿es posible reconocer un objeto dentro de la casa que uno pueda saber que está cargado negativamente y que pueda causar un hecho paranormal?
0: A ver, yo desconfío por principio de todos los objetos usados, y eso va desde, por ejemplo, qué sé yo, un adorno que compraste en el Persa Bio Bio, hasta una polera usada de la ropa americana. ¿Qué se ha visto el karma que arrastra? ¿Qué? ¿Por qué uno va a comprar una polera? Y esa persona quizá en Estados Unidos, ¿qué se lleva? ¿Asesinó a otra persona? No lo sabemos. O fue víctima de un asesinato. Imagínate el karma que debe significar cargar con esa polera, cargar con ese objeto. De hecho, más ratito vamos a dar una clave de cómo limpiar los objetos usados, ¿ok? Pero yo desconfío de los objetos usados, ya sea un objeto de colección como una polera. Lo otro ya sería un regalito que te quieren hacer un mal, algo así.
1: Oye, y Rolando, que era el amigo panadero desde Viña del Mar,
0: se atrevió, llamó
1: por teléfono, parece que se atrevió. ¿Cómo está, Rolando? Buenas noches.
2: Hola, hola, amigo Yeliño.
0: Hola, Rolando, ¿cómo estás? Hola,
1: César, también te escucha.
2: Aquí yo trabajando, güey.
0: Qué bueno. Mira, que te animaste en llamar, cuéntanos alguna historia.
1: ¿Cómo está primera vez? El pan batido, ¿cómo está?
2: Bueno.
0: Ya, cuéntanos, pues, ¿qué pasa en la panadería? Mira,
2: aquí la panadería es bien antigua.
1: ¿Ya? Esto ¿dónde queda? En Viña del Mar, ¿no?
2: En Viña, en La Chupalla, en el 5 y medio.
1: ¿Ya?
2: Esto antiguamente era una cantina.
0: Mira.
2: Por lo que dicen los jefes. Y aquí mataron a un tipo y lo tiraron para afuera, para la calle.
0: Wow.
2: Dicen que puede ser él el que molesta en la noche.
0: Ya.
1: ¿Pero qué cosas pasan o qué sientes
2: aquí
1: tú?
2: Si tú estás atrás luz, pues, suponte, atrás luz se ve, entre medio de los carros se ven sombras que pasan. Yo a veces me he puesto a dormir. Yo una vez me puse a dormir aquí arriba de los mesones donde uno trabaja.
1: ¿Ya?
2: Y desperté con una sombra negra afirmándome el hombro. Yo no podía gritar, no podía. Estoy tiritando, me da miedo esta cuestión a mí. Porque aquí, claro, desperté, me estaban afirmando el hombro y no me podía dar vuelta. Y miro, wow, y había una sombra muy grande con un hombre de sombrero negro.
0: Un Hatman. Wow.
1: El hombre, claro, de sombrero negro.
0: Sí.
1: Se repite
0: nuevamente, ¿ya?
2: Ahora estoy tirando entero porque esto me da miedo, porque yo sé que más rato va a empezar a molestar.
0: Entonces quizás no...
1: va a salir una voz, te va a decir, ¿te gustó hablar de mí?
0: No, el tema es el siguiente, quizás no sea efectivamente el hecho de que nos estés escuchando, no, lo que provoque un descenso en la temperatura. Quizás nunca te has dado cuenta, pero es todas las noches a una determinada hora, quizás este espíritu atormentado de esta persona que fue expulsada.
2: Yo
0: de
2: creo que es por
0: muerta.
2: El tema donde se escucha esto, el tema, porque yo una vez traté de llamar y no pude.
0: Ya.
2: Yo la nene me contestaba y yo decía, aló, aló, fuerte, y la nene no me escuchaba. Entonces que yo creo que es un tema como que a lo mejor como que no dejaba que saliera al aire o algo, porque aquí pasan muchas cosas y hace muchos años. No sé si era el mismo tipo que mataron o otra... otras cosas, pero de que pasan cosas aquí, pasan, y en varias panaderías pasan.
0: Oye, igual da el nombre de la panadería, pues.
2: Se llama Panificadora. El panadero 5 y medio.
0: El nombre original. ¿Ya? Panificadora.
2: La panadería que está aquí en la Chubaya dice Panificadora Gigante.
0: Ya, saquemos una duda. ¿Es verdad que a veces se echan la masa a la espalda cuando hace mucho calor? Dilo no, nomás, dilo.
2: Eso no pasa.
0: ¿Quizás le da un sabor especial? Y quizás no, la gente dice, oye, qué rico el pan de la panificada. Yo no tengo ni idea.
2: No pasa.
0: Qué bueno. Pero oye, no, primera vez que nos llaman efectivamente desde de una panificadora, una panadería, para contarnos una historia.
1: Nos han mandado historias de panadería, pero no, pues, está bueno. No nos habían llamado.
2: Sí. En varias panaderías pasanderían a hacer una miscelánea de
0: vamos
2: panaderías.
0: A hacer, pues sí, pues.
2: Yo trabajaba en varias panaderías en Valparaíso, trabajé en el mirador de Plaza Esperanza. Ahí el dueño, digamos el dueño antiguo, se ahorcó ahí. Entonces
0: ¿ya?
2: hay un tiempo del año, creo que en junio, que molesta, pero de una manera que no deja trabajar. Porque claro, nosotros trabajábamos de a dos porque no, nadie se atrevía a trabajar uno solo.
0: Ya.
2: Porque empezaban a molestar mucho.
0: Qué hey. Ya, Rolando, te pasaste, compadre. Quédate ahí al aire escuchándonos, po.
2: Ya, compadre, ¿ah? Estén bien.
1: Un abrazo.
0: Espero que no hagáis la española en la batea. Vale.
1: Qué rico el pan.
0: Ay, me entendió el tiro, me entendió el tiro. La española en la batea, weón.
1: A ver, mira. Hace un par de meses me cambié a una casa que estaba con bastante deterioro. De vez en cuando sufro parálisis de sueño, ¿ya? Acompañado de un flash, y se azota la puerta del patio. Dice que lo único que ella conserva de la casa anterior es un sillón, que fue lo único que guardó.
0: Wow.
1: Entonces tiene la duda. ¿Ese sillón no tendrá algo? Porque eso se cambió de casa y lo único que se trajo fue ese sillón.
0: Bueno, de hecho yo te podía contar dos historias donde una silla, un sillón tuvo un papel clave. El primero, el que ya mencionamos, el tema de esta famosa silla, la silla de Thomas Busby, la silla de la muerte. Y bueno, está el caso también del poltergeist que se cuenta, de hecho, en la película El Conjuro 2, donde efectivamente este fantasma, este viejo fantasma que se hacía sentir en aquella casa, también la clave para el misterio fue el tema del sillón. Tuvieron que deshacerse del sillón que estaba... un viejo sillón de esos, el típico sillón que el viejo en la casa ha usado como 50 años, po. Obvio que queda cargado de esa energía.
1: Mira, nos escribe Antonio, me dice, hola chiquillos, estando de turno hace 3 años atrás en una obra gruesa de una tienda, esto pasó en Talca.
0: Perfecto.
1: Me dispuse a leer la Biblia, me dice,
0: en
1: la noche, con un pequeño foco como iluminación en el centro del local.
0: Ya.
1: Después de un rato, termino de leer lo que estaba leyendo, me dice, en la Biblia, con la frase amén.
0: Ya.
1: Y levanto la vista. Frente mío habían dos ojos fulgurosos, del doble de una pelota de tenis, al parecer llenos de ira. Él los veía como dentro de la oscuridad.
0: Rojos, me imagino.
1: No, no me dice color. Y me dice, la cosa es que no me asusté, porque tenía toda la confianza puesta en Dios. Esto ocurrió como a 1:30 de la mañana, y todo el entorno de la tienda estaba a oscuras.
0: Ya.
1: Entonces, dentro de la oscuridad se
0: veía... Obviamente que era notorio.
1: Se veía el ojo. Entonces, Antonio me dice, ¿de quién habrán sido esos ojos?
0: Yo creo que en el fondo... A ver, ¿para qué estamos con cosas?
1: La flecha, ¿no?
0: La gente lee muy poco la Biblia ahora. En sus casas.
1: Salvo que sean...
0: Claro, gente consagrada, etcétera. Pero el tema es nuestra amiga, ¿qué es lo que hizo?
1: Antonio,
0: nuestro amigo, se pone a leer la Biblia.
1: Y quizás en ese
0: sin lugar... motivo. Obviamente que al Cole Flecha no le gusta que se haga eso, po. Siempre va a tratar de anular de algún modo ese tipo de fe, ese tipo de fe sencilla.
1: Anita Vergara me dice, ¿qué hay de cierto que hay que poner un vaso de agua bajo la cama para ahuyentar las cosas raras que pasen ahí?
0: Mira, en el fondo sí. El tema del vaso de agua no necesariamente bajo la cama, pero más que para espantar las energías, es un buen conductor el agua. Entonces, efectivamente, si tú lo dejas en tu velador o bajo la cama para saber si te están penando, si es que fuiste objeto de una brujería, se va a llenar de estas burbujitas en la mañana en una cantidad como inusual. Es un buen detector, no es una buena cura, no es un buen remedio, pero sí es un buen diagnóstico.
1: A los auditores que me mandan historias, ojo, recuerden ponerme el nombre. Póngame el nombre, póngame Juan, Andrea, Carolina, Carlito, Rodrigo, el nombre que sea, pero fírmeme el mensaje, ¿ya?
0: Hoy agradezco a la Ligua de Noticias, nos acaba de llegar un Twitter. A las 23 horas con 32 minutos, en una calurosa noche del 24 de enero de 1939, la Tierra se aburrió de permanecer quieta y se produjo el terremoto de Chillán, de mi querido Chillán.
1: Va a ser la efeméride que hace Nibaldo, que la escuchamos eso a las 5:30 de la mañana.
0: Así es.
1: Nos crió un auditor sin nombre, tirón de oreja. Un compañero de trabajo se compró un polerón en la feria, donde venden ropa usada.
0: Te lo dije.
1: Donde venden ropa usada.
0: ¿Ya?
1: Y todos los días soñaba con la persona que murió usando ese polerón. Se le aparecía una persona en el sueño que usaba ese polerón. Y él averiguó, y ese polerón lo había usado, era de una persona que había fallecido.
0: Mira, yo sabía que iba a llegar una historia así, de ropa usada. De hecho, lo estuvimos conversando con el brujito de Renca hace unos días. Así que vamos a buscar ahí, o vamos a consultar a la Edel por interno. Edel, si me estás escuchando, da un golpe en la mesa. Edel, porfa, mándanos alguna recetita para... Porque mira, ya me estaba diciendo la Edel. Hola, amigo querido, no olvides mencionar que todos los objetos cargan memoria, incluso las paredes. Edel, te convoco a través de las ondas radiales. ¿Qué se puede hacer para limpiar, por ejemplo, pequeños objetos de la casa o una polera, una ropa usada en general? Si me puedes dar la clave para después dárselo a la gente, porfa, te lo agradecería.
1: Mira, me dice acá un auditor: buenas noches, chiquillos. Mi abuelo tenía una imprenta frente al Hipódromo Chile, las cuales tenía un cuadro de un señor que nadie sabía quién era. Salía un caballero en el cuadro y nadie sabía quién era. Años después, mi papá siguió con la imprenta en otra dirección y se llevó el cuadro.
0: ¿Ya?
1: La energía de ese cuadro es horrible, muy pesada e incómoda al mirarla. Ahora vive mi hermano ahí, y cuando sacaron el cuadro, la ex se enterró un clavo en el pie.
0: ¡Auch!
1: Le mando un saludo a mi pareja Gabriel, que está trabajando de noche. Siempre lo escuchamos.
0: Ahí el tema de la fealdad de un cuadro, igual es una buena señal, po. Si un cuadro es feo, ¿para qué lo tenía en tu casa, weón? ¿Para qué lo tenía en tu casa, po?
1: Bótenlo,
0: quémenlo. O sea, ¿tú sabes cuál es el cuadro que ha sido más veces atacado en la historia?
1: No.
0: La Casa Nocturna de Rembrandt. De hecho... A ver, representa la imagen de un duque, que tiene un nombre y apellido, etcétera, que están comenzando una cacería de zorro, ¿ok? Con muchos personajes, etcétera, y el del centro vestido de un traje verde-rojo a la hechura del siglo XVII.
1: Oiga, son las 2:00 a.m. en punto, nos tenemos que ir al informador, pero a la vuelta seguimos con las historias paranormales con César Parra, periodista, escritor y especialista en temas paranormales. Ya volvemos.
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0: 2:10. Recuerde enviar sus historias al WhatsApp de la radio, al más 569-540-543-32. O si no, también Hugo Cofré, que me pregunta en el Twitter, me dice, ¿dónde tengo un par de historias? ¿Cómo las cuento? Acabo de decir, mándele al WhatsApp de la radio al más 569-540-543-32 o llámenos por teléfono a la línea gratuita 800-810-810. Y estamos al teléfono con Ana, que tiene una historia que dicen que le paró los pocos pelos que tiene Willy, le quedaron parados los pelos.
1: A ver, vamos a escuchar esa historia.
0: Hola, hola Ana, ¿cómo estás? Buenas noches.
2: Hola, ¿cómo está? Buenas noches, ¿cómo están ustedes?
1: Bien, ¿y tú?
2: Encantada de escucharlo.
1: Gracias.
0: La escuchamos, pues, Anita.
2: Ya, ok. Mire, se trata de lo siguiente. Un grupo de amigos, ya, en el que estaba mi hermano, compraron una carpa para ir de
1: paseo. ¿Usada o nueva?
2: No, nueva, nueva.
1: Ya.
2: Fueron a comprar una carpa y se la llevaron. En ese paseo murió uno de ellos.
1: Ya.
2: Eran tres amigos. Y después de eso no se volvió a usar nunca más la carpa.
1: ¿Te entiendo ya?
2: Ahí quedó. Uh-huh. Un día vino una amiga mía que tenía que ir de viaje.
1: No me digas.
2: Y me la pidió.
1: ¿Te la pidió ya?
2: Sí, me la pidió. No la usaron ella, se la prestaron a otras personas porque iban junto a un grupo.
1: Vale, te entiendo.
2: De ahí se ahogó una persona.
1: No.
2: Sí, y después de eso la carpa siguió allí. Nunca nosotros la usamos. No íbamos en carpa a ninguna parte. El maestro que me arreglaba las cosas en la casa,
1: ¿ya?,
2: me la pidió.
1: ¿Tú le contaste algo de la historia previa o
2: simplemente? Nada, nada, yo no le conté a nadie ninguna cosa. No, hasta este momento, cuando el maestro me la pidió, ahí lo relacioné. El maestro me pide la carpa, se van, ¿ya?, y en el rapel se ahogaron dos personas.
1: No.
2: Entonces, ¿sabe lo que le pedí? Que la quemara.
0: ¿Y la quemaron o no?
1: ¿Fue así?
2: Sí, claro, ya desapareció la carpa.
1: Oye, qué buena historia, qué maldición, qué terrible.
2: No sé, nunca supimos qué pasó. Era una carpa nueva, ¿qué había ahí en las que lo hicieron? No sé.
1: No, sí, yo creo que en el fondo lo primero fue un accidente.
2: Impresionante.
1: Yo creo que la primera muerte fue un accidente. Y todas las que vinieron después fueron como un arrastre en el fondo de la mala vibra que ya cargaba esa carpa. Uy, te pasaste, Anita, la media historia.
2: Sí, a mí siempre me quedo eso dando vuelta y vuelta. Y claro, las cosas se pueden cargar, como tú dices.
1: Absolutamente. Hasta los muros de las casas se cargan.
2: No, todo.
1: Así
2: es. Pero esta carpa... Eso te digo, mira, a mí nunca me pasó nada porque la carpa estuvo ahí, nada, pero en el momento de usarla, claro,
1: ahí se activaba de algún modo esta maldición. Hoy me habría gustado tenerla en mi colección, en mi museo de objetos.
2: No, pero es peligroso. No, pero pedí que la quemaran.
1: No, pero la habría tenido ahí en mi museo particular.
2: Así como los señores del conjuro.
1: Sí, pues sí, yo tengo un museo así, pues, Ana.
2: Ah, sí.
1: Estoy armando un museito con objetos malditos.
2: Ajá. Bueno, si yo sé de algo, podemos llegar.
1: Oye, pero quédate en línea, porque, o sea, quédate en la sintonía, perdón, porque al final vamos a dar una recetita para limpiar las cosas que la él está preparando ahí. Un menjunje.
2: Buenas noches, muchas gracias por...
1: No, gracias por tu historia, fabulosa.
2: Lo espero siempre, los martes me quedo ahí esperando.
1: Y fuiste precisa, al grano, así nos gusta que nos cuenten la historia. Te pasaste.
0: Un besito, Anita.
1: Un besito, sí.
2: Muchas gracias, buenas noches.
0: Buenas noches. Nos escribe Fernando desde Viña del Mar.
1: La media historia. Sí. Una carpa que mató a 5 personas. Sí. Wow.
0: Mira, Fernando de Viña del Mar me dice, mi madre me contaba que en su infancia mi abuelo llegó con el famoso cuadro del niño que llora.
1: ¿Ya?
0: Mi abuelo era marino. Y en esa casa, después que llegó el cuadro, pasaron muchas tragedias. El hermano de mi madre se cayó en un columpio y se murió. Después, una hermana de mi mamá tuvo a una prima,
1: ¿ya?,
0: y el cordón umbilical se le enredó en el cuello a la bebé y también se murió. Sacaron el cuadro y nunca más pasó nada malo.
1: Bueno, es que, ¿qué podemos decir? Bruno Amadio finalmente hizo un pacto con el cachugo y ese pacto era, de algún modo, que la fama de Bruno se pagaba con las tragedias que ocurrían en la casa de las personas que tenían la reproducción de esa imagen. Y ojo, no es el único cuadro. Bruno Amadio hizo muchos. Alguien incluso puede tener una versión, otro cuadro de Bruno Amadio en la casa sin darse cuenta. Ojo con eso.
0: Ignacio Fuica nos manda saludos desde Hackensack en New Jersey. Saludos para el trasnoche, nos está escuchando, dice.
1: Mira qué bien, también ahí saluditos a Marco Guzmán, mi amigo, mi socio, al equipo de prensa nocturno de Canal 13, Andrés, Rodrigo y Marquito Guzmán.
0: Mira, acá me escribe un auditor que es de Rancagua, se llama Joaquín Claret. Hace años atrás fuimos de paseo a Temuco y una noche salimos a comprar cigarros, me dice, y pasamos por una casa de color blanco. Había gente muy amistosa y nos hicieron pasar. Como yo soy fumador, salí afuera.
1: ¿Ya?
0: Veo la hora, 3 de la mañana, voy a buscar a mis amigos y me dijeron tranquilo, si son las 12. Salí a comprobar y afuera seguían siendo las 3 de la mañana. Lo agarré y nos fuimos. Al otro día no existía la calle ni la casa.
1: ¿Qué? Oh, a ver, por favor, de nuevo.
0: Joaquín Claret es de Rancagua. ¿Ya? Esta historia le pasó en Temuco.
1: ¿Ya?
0: Dice que una noche con unos amigos salieron a comprar cigarros.
1: ¿Ya?
0: Y pasan por una casa blanca donde había gente muy amistosa, ¿sí? Y lo hicieron pasar. ¿Sí?
1: Lo hicieron pasar.
0: Tómense un copetito, pasen, ya. Pasaron. Y como él es fumador,
1: ¿ya?
0: Salió para afuera. Se puso a fumar. Entró, estuvo en la casa un rato, pero después salió.
1: ¿Ya?
0: Ve su reloj y eran las 3 de la mañana. Entra a buscar a sus amigos y los amigos, oye, pero si son las 12. Adentro eran las 12.
1: ¿Ya?
0: Sale de la casa. Y afuera le marcaba a las 3 de la mañana. Agarró al amigo, se fueron corriendo. Al otro día, de día, pasan por ahí y no existía ni la casa ni la calle.
1: Me calza, sí. Un reloj que indica las 3 mientras está en una realidad paralela, me calza.
0: Mira. A ver.
1: Oye, a todo esto, lo del cuadro del niño llorón, hay otras versiones. De hecho, una vez me llegó una fotografía del cuadro de una niña llorona.
0: Yeah.
1: Y fíjate que era raro, porque tal cual como Dorian Gray absorbía de algún modo la mala vibra de ese cuadro, los ojos de la niña se habían puesto rojos de la nada, el cuadro se iba poniendo más oscuro, se iba manchando a medida que de algún modo al parecer absorbía la mala vibra de la casa también. Y el otro día, perdón, bueno, saludos a Jorge Ulloa, que me debe estar escuchando en la casa. Tuvimos una misión, fuimos a ver un parlante embrujado, compadre. ¿Ah? Estos parlantes así que la gente compra, les ponen la tarjeta SD, micro CD, qué sé yo, Bluetooth, y armáis un carrete. Y la señora de la casa, al final era otro el motivo. Pero nosotros llegamos por el parlante embrujado. Uh-huh. Y ella, es como que el parlante generaba un ruido blanco natural. Y se ponía a hablar con una niña. ¿Estás ahí? Sí. ¿Estás en esta casa? Sí. Y esto era a través de, cuando ellos escuchaban la música, a través del ruido blanco, ellos podían dialogar con entidades. Creo que esto les pasó 2 veces. Y para hacerte corto el cuento, esta señora ha perdido a sus 2 hermanas ya. ¿Ok? Estando este famoso parlante embrujado en la casa, donde puede dialogar con esta, entre comillas, niña.
0: Oye, mira esta historia. La manda Fabián de Santiago.
1: A ver, veamos.
0: Mi primo, ajá, fue a una capacitación en Perú y me trajo de regalo una estatuilla de madera en forma de conejo.
1: ¿Ya?
0: Esta tenía cabello y dientes de este animal.
1: ¡Ay, qué horror! ¿Ya?
0: Además, se le sacaba la cabeza y tenía un cuchillo adentro.
1: Pero, ¿qué objeto más raro? ¿Cómo dejan pasar esas cosas en la aduana, güey? No sé.
0: Desde que me la dieron, no importaba dónde yo la dejaba.
1: ¿Ya?
0: En la mañana, siempre aparecía arriba de una biblioteca.
1: ¡Wow!
0: Las primeras noches, al despertar, tipo 3 de la mañana, estaba la puerta abierta. Obviamente, siempre culpé que venía causando y se me quedaba así. Él se culpaba diciendo que se le había quedado abierta la puerta a él. La cosa es que después empezó a despertar con portazo en la noche. Y él vivía solo. Empecé a contar en la casa y nadie le creía. Hasta que un día vino a quedarse mi polola a la casa. Y cuando estaba durmiendo, despierto por el frío que hacía en pleno verano. Y veo la puerta abierta. Miro al lado a mi polola, que estaba con los ojos estaba despierta, estaba mirando, y me dice muy bajo que siente que alguien la miraba y que en ese momento le tenían afirmado los pies, alguien en la cama, alguien le tenía afirmado los pies.
1: Wow.
0: De un momento a otro se enciende la luz del baño junto con el extractor de aire. Entonces, como pude, me levanté a prender la luz de la habitación, la tomé de la mano y la levanté, pero la sentí muy pesada.
1: ¿Ya?
0: Como que le costaba mover a la polola. Uh-huh. Abrí la puerta del baño y apagué la luz. Luego nos apagaron la luz de la pieza y logramos salir de ella y cierran la puerta con gran fuerza. Tanto así que todos despertaron y pensaban que estábamos peleando. Después fue un primo y se llevó la estatuilla. Rezó en la pieza y en pleno verano hacía un frío terrible y mientras lo hacía nos prendían a todos la luz del baño y crujían las maderas. Todo por ese famoso conejo.
1: Es que por eso te digo, la fealdad llama a la fealdad. Un objeto tan raro, con dientes reales de conejo, que más encima le sacáis la cabeza y adentro un cuchillo. ¿Quién tiene algo así en la casa? O sea, obviamente que tiene una carga maligna. Y les vuelvo a poner el tema en la mesa. Yo lo he dicho en los últimos tres programas. Raúl Schuller no robaba estatuas del cementerio porque sí. Tenían que ser del cementerio. Quizás qué pacto tenía este viejo, quizás qué cosa había hecho, pero él necesitaba que las estatuas fueran de cementerio. Él tenía dinero. Piensen conmigo. Era fácil que él hubiese mandado hacer reproducciones en mármol de estas esculturas, pero no, él las quería efectivamente robadas desde el cementerio. Algo hay ahí, que todavía no ha salido a la luz.
0: Gabriel de Santiago me dice, te cuento que años atrás me dice, tenía una pareja y la abuelita de ella hacía rituales medio raros, me dice, según ella para espantar malas vibras.
1: Ajá.
0: La cosa es que la señora me regaló un jarrón azul bien bonito.
1: ¿Ya?
0: Y mi perro jamás pudo ver el jarro sin ponerse a ladrar y ponerse muy mal de salud.
1: Wow.
0: La cosa es que regalé al perro cuando perdió el ánimo y sus ojos se pusieron rojos. Yo no lo asocié porque quería cuidar la salud de mi perro. Cuando comencé la relación con mi actual pareja, ella es de Chiloé, de la nada me dice, cuando conoció mi casa, deshazte lo antes posible de ese jarrón, con vehemencia. Y ella se puso muy mal. Le pregunté qué le pasaba y me dijo que le causaba mucha angustia, que perdía fuerza y tenía ganas de llorar. Lo peor es que al otro día me disponía a quebrarlo y botarlo a la basura y nunca más apareció el famoso jarro azul.
1: Oh, qué hey. Bueno, a ver, vamos a ir dando ya algunas claves. De hecho, la Edel ya me está diciendo, por ejemplo, cómo limpiar la ropa usada que usted compra. Nadie está diciendo que no compre ropa usada. Cómprela. Yo mismo también compro ropa usada a veces.
0: Aquí le había mandado saludos un auditor de, que te había visto, creo, por ahí por Bandera.
1: ¿En serio?
0: José Antonio Romo, desde la minera Radomiro Tomic.
1: Debe haber sido una bilocación porque voy muy poco al centro.
0: Justo se topó la vez.
1: Pero mira, ya, para la ropa, a ver, hay que colocar en abundante agua limpia con sal gruesa o sal marina, colocarlas a remojar, ¿ok? Esa es la primera cosa. Lo otro es también colocar unas gotitas de amoníaco en la tina de la lavadora, en el recipiente de la lavadora, porque el amoníaco es un elemento químico que, además de retirar lo negativo, también contribuye a desprender las manchas, etcétera, porque no es la famosa lejía que le llaman. Y la tercera opción es limpiar las energías de la ropa, es pasando con mucho cuidado un incienso alrededor de las prendas o dentro del armario. Eso para la ropa usada. Después vamos a hablar de los objetos, por si acaso.
0: Mira, acá me escribe José Luis. Hace 2 años tuve la mala idea de regalarle a mi señora una muñeca de trapo.
1: Ya.
0: La compré usada.
1: La quiero.
0: Al poco tiempo empezamos a tener muchas discusiones.
1: Ya.
0: Pero no lo relacioné con nada. Pero me di cuenta que la muñeca siempre aparecía en lugares distintos de la casa.
1: Wow.
0: Una noche salimos con mi señora y llegamos más temprano de lo habitual. Y el conserje me llama la atención. Oiga, aquí están todos los vecinos alegando que hay mucho ruido en su departamento y que anda alguien corriendo.
1: Que ¿y ya?
0: Vivían solos.
1: Ajá.
0: Abre la puerta y la muñeca de trapo estaba en el suelo del living. La relacioné todo con la muñeca, la boté a la basura. Nunca más hubo discusiones con mi pareja y nadie más alegó que se escuchaban ruidos cuando nosotros no estábamos.
1: Ya, el ideal, es buena la historia, buenísima.
0: Muñecas de trapo.
1: El ideal es, si tú te quieres deshacer de un objeto así, porfa, tíralo a un curso de agua. No es llegar y tirarlo a la basura o quemarlo. Lo ideal es tirarlo a un arroyo, algo que se lleve esa energía, por decirlo así. Oye, a propósito de objetos malditos, objetos con carga, también hay objetos buenos, pero que tienen un chuco. Te voy a contar una anécdota. Una vez estaba en la hermandad, estábamos haciendo un especial de la Virgen de los Ladrones, por la famosa Virgen de Montserrat. Uh-huh. Carlitos López, con su voz de Carlitos López, haciendo el reportaje. Saludo a mi amigo Carlitos López. Y él dice en un momento, ¿eh?, que la Virgen de Montserrat, para que proteja tu casa, a su vez tiene que tú robársela a alguien. Yeah. ¿Ok? Uh-huh. A todo esto, él había ido a la viñita y se había comprado una virgencita de Montserrat para el reportaje. Y Carlitos López esto no lo sabe. Pero yo fui el que le saqué la Virgen de Montserrat de su escritorio. Y la tengo en mi casa hasta el día de hoy. Y nunca me han entrado a robar, fíjate. Nunca el menor asomo de un robo. Porque tengo la Virgen de Montserrat, que a su vez yo se la robé a alguien. A Carlitos López. Sorry, Carlitos. Saludos.
0: Mira, aquí nos escribe Marcos Orellana desde la ciudad de Los Ángeles, en el sur.
1: ¿Ya?
0: Aquí va una historia que me pasó a mí cuando era joven, dice. Yo tenía como 20 años y siempre salía a trabajar lejos de mi ciudad. Un año me fui a trabajar a un pueblito al interior de Chillán que se llama El Carmen y Catillo.
1: Ya, pero, sí, me suena perfectamente.
0: Yo trabajaba en una faena forestal.
1: Ya.
0: Y resulta que al lugar que llegamos no había ninguna casa cerca de donde estaba nuestro campamento. Nosotros éramos 10 personas que estábamos solos al medio de un frondoso bosque. Una tarde yo salí a recorrer el sector donde llegamos y resulta que al andar unos 50 metros del campamento me encontré con un barranco como de 30 metros de altura y abajo de ese barranco había una casa abandonada y yo me quedé mirándola desde lo alto. Esto fue tipo 7 de la tarde en invierno.
1: ¿Ya?
0: Tanto mirar la casa y de repente veo una silueta de una persona.
1: ¿A cresta, ya?
0: De color blanco que se paseaba de lado a lado por dentro de la casa. Y cuando me pasó esto, me dio tanto miedo que me fui corriendo para el campamento. Y llegué casi, apenas llegué al campamento, a contarle a mis compañeros. Y no me creían. Uh-huh. Al otro día, cuando amaneció, fuimos todos a ver la casa. Y grande fue nuestra sorpresa, porque nos encontramos con 4 entierros de personas en el sitio de la casa.
1: Wow.
0: A la semana encontramos una persona cerca de la zona donde estábamos trabajando y le contamos lo que me pasó. Y esta persona nos dijo que esa casa estaba cargada porque ahí murió toda la familia de una rara enfermedad. Y cada vez que moría una persona, lo enterraban en el patio de la casa. Pero la última persona que murió no la alcanzaron a enterrar. Por eso es que se ve una persona de blanco en esa casa. Cuando supimos eso, nosotros al otro día nos cambiamos del sector del trabajo.
1: Oye, eso, ¿sabéis que el otro día escuché una brutalidad que tengo que comentarla? De una persona que efectivamente le constaba que en el patio de su casa había alguien sepultado, enterrado. Me dice, no, yo ya llegué a un acuerdo de convivencia, en el fondo me lo saludo, le digo buenos días, buenas noches. No, o sea, eso hay que sacarlo sí o sí, hay que desenterrarlo, o sea, eso es un sitio del suceso, o sea, más allá de lo paranormal, de darle paz a esa alma, también hay un tema de que estás en el fondo ocultando restos humanos en tu casa y tienes que dar aviso a la PDI para que se levante un sitio del suceso. Eso también es una forma de liberación, o sea, ojo, no, si tienes la sospecha de que hay restos humanos en la casa, por favor, háganlo saber a las autoridades. Aparte de que sirve de liberación para ese espíritu, es algo que por decencia tenemos que hacer.
0: Nos escribe Félix Anacona desde Chillán y te quiero hacer una pregunta.
1: Por favor.
0: El 18 de diciembre pasado falleció un muy buen amigo mío de cáncer, con 40 años de edad. Lo acompañé en su enfermedad lo más que pude. Lo acompañaba en sus traslados al hospital y siempre estuve con él. De un tiempo hasta cuando falleció, él me regaló ropa.
1: ¿Ya?
0: Casaca, chaleca, como ando en moto, se preocupaba del frío que yo podía pasar. No quiero desconfiar, pero quiero quedarme tranquilo. César, ¿me podría afectar algún tipo de carga que tuviera esa ropa? Pero yo creo que si tiene algún tipo de carga, debiera ser positiva, dice. Él cree que esa su amigo lo va a proteger, no le va a mandar algo más negativo.
1: Yo también creo que no hay peligro ahí. Pero, por si las moscas, no está de más que hagas lo que te dije, que fue lo que él me recomendó. Cubrir la prenda u objeto con sal gruesa y ponerla al sol todo un día. ¿Ok? Esto es para salir del paso, pero el tema de las gotitas de amoníaco ya es definitivo para una buena limpieza cuando laves la ropa. Pero, por supuesto, es un regalo a un amigo, etcétera. Haz lo que te dije de un modo preventivo para evitar problemas. Uh-huh. Eso.
0: Mira, acá nos escribe un amigo que se llama Ricardo, es conductor de Uber. Y me dice lo siguiente: el sábado estaba en Peñaflor, en la calle Santo Tomás, y alrededor de las 4:20 de la mañana estaba esperando unos pasajeros y un vehículo estacionado me prende las luces, solo un foco, el del lado del conductor. Pensé que eran los pasajeros, pero preferí esperar donde estaba. Después me vuelve a prender las luces de un solo foco. Apagué las luces pensando que había una pareja pololeando arriba y que le molestaban mis luces. Aparecen mis pasajeros y empiezo a avanzar y me vuelve a prender la luz del auto. Al pasar por el lado del vehículo, muy despacio, me di cuenta que en el parabrisas tenía un cartón, los típicos que uno pone para el sol. Y la sorpresa mía fue que adentro del vehículo no había nadie.
1: ¿Ya?
0: Salí con los pelos de punta del lugar. Nunca más.
1: ¡Wow!
0: A esa calle.
1: ¡Wow!
0: Porque no había nadie en el auto y ¿ya? ese auto le prendía las luces, le hacía juego luz. Y pasó por el lado y no había nadie.
1: Es que si hiciera. Imagínate, hiciéramos un especial. Yo que hago este tour de Sangre y Hierro, que es el depósito auto de Mayoco. Hay autos chocados donde ha muerto gente que tienen 5 años y ya hay botado. Y se siguen prendiendo las luces de noche. O se siguen viendo en el asiento del conductor gente. Y eso lo sabe, de hecho, Maritza, que es la esposa del dueño, que es la que nos autorizó a hacer el tour ahí. Ella nos partió contando esas historias de depósito, y una persona que no precisamente es una experta en fenómenos paranormales o una interesada en fenómenos paranormales. A todo esto, Giliño, te envió la foto del famoso parlante embrujado. Te lo mandé por WhatsApp por si lo quieres subir a Twitter después.
0: Ahí la subimos.
1: El parlante embrujado de la comuna de Independencia.
0: Mira, aquí nos escribe, ya entramos en las últimas historias por la hora. Nos escribe Christopher Pino desde Rancagua, me dice: hola amigos del Tres Noches, bueno, les quiero contar que en la casa de mi mamá se sentía mi abuelo. Incluso se ha sentido escuchar, estamos hablando que su abuelo se murió. Pero su abuelo se siente, incluso se siente cucharear, que está comiendo en la cocina.
1: ¡Oh, ya!
0: En la cocina lo sentíamos, sobre todo cuando mi mamá cocinaba poroto, porque era la comida favorita de él. Y se sentía el ruido de la cuchara en el plato.
1: ¡Oh, qué heavy!
0: Ellos se miraban, no había nadie comiendo, y se sentía el ruido que alguien estaba comiendo, se sentía la cuchara en el plato. Una vez en la casa, que era de mi abuelo, después de sepultarlo, una tía se hizo la graciosa y puso unas sillas donde estaba el ataúd. Y ella dice que aquí estaba el viejo que se acostó en la silla.
1: Mala cosa,
0: luego,
1: mala cosa.
0: Las ampolletas de la casa se reventaron.
1: ¡Oh, qué heavy!
0: Y no la dejó dormir por un tiempo.
1: Ya, oye.
0: Se sentía su silbido en todo el patio.
1: ¡Qué heavy!
0: Y todo se pasó, tuvieron que ir a hacer una misa. Y la tía pidió disculpas en su tumba. Así que eso le pasó a Christopher Pino en Rancagua.
1: Vamos a hacer una especial de velorio, ya me dio la idea.
0: Vamos a hacer una de velorio. 2:39, nos despedimos con la última historia.
1: Sí, Cristian, porque hay que dar algunos consejillos ahí también.
0: Esta es la última, no se enojen los auditores porque quedan más de 100 sin leer.
1: ¡Auch!
0: No alcanzamos a leerlas todas, imposible. Hola muchachos, siempre los escucho, me llamo Alexis, soy de Talcahuano. Les cuento, me acuerdo que cuando tenía como 10 años, hoy tengo 35, mi madre compró un casero que en ese tiempo vendía en carretón y le compró verdura, fruta y una caja de tomate. En la tarde, mi madre nos hizo tomate para el pan.
1: ¿Ya?
0: Y luego los guardó con un mantel blanco estirado en la caja.
1: Ajá.
0: Resulta que al otro día nos levantamos, muy temprano, para tomar desayuno con pan y tomate. Resulta que estaba tal cual como mi madre lo había dejado, el mantel blanco, estiradito. Al levantar el mantel no había nada. La caja estaba vacía. Había desaparecido todo. No había ido nadie a la casa.
1: ¿Ya?
0: La mamá tampoco había tocado nada. Porque cuando guardaron las cosas se habían ido a acostar. al otro día se levantan temprano y el cajón estaba vacío.
1: Oh, qué desapareció todo lo que pero estaba eso dentro. Ya huele a duende, ¿eh? Huele a duende, sí, absolutamente. Mira,
0: empezaron ganas de hacerse un tomaticano al duende.
1: No. Puede ser, ¿eh? Pero no, así son los duendes. Tienen su lógica, ellos saben por qué roban, etcétera. Oye, a ver, bueno, primero que todo, saludos a la Francisquita Aranda, la niña dorada que se suma a la sintonía de la Radio Bio Bio. Uh-huh. Y bueno, la Edel. Tengo que. Porque obviamente tú crees que yo llego sin protección aquí. No, pues la Edel me protege. A ver, ella, ¿qué es lo que dice respecto a los objetos? Que se pueden sahumerear con pasando el humo de palo santo en sentido contra los manijas de reloj tres veces. Y a favor de la manija de reloj tres veces también. Esto ayuda mucho. No usar agua bendita, ya que si la prenda o objeto trae memorias negativas, esto puede actuar en contra. Bueno, lo que decíamos de la sal gruesa para la ropa, y me confirma si ella también sabe que finalmente Chuler tenía pacto con el Malulo. Sí,
0: lo hemos dicho otra vez.
1: Sí. Oye, y bueno, el teléfono de la Edel, tú lo dices mucho mejor que yo, Cristian Gil.
0: +569 892 6879. Nuestra amiga Edel, en Valparaíso.
1: De la brujita.
0: De la quinta región.
1: La brujita oficial del programa. Y bueno, también saludos a José Garrido, el brujito de Renca, a toda su maravillosa familia nuevamente. Un saludo por este aniversario de sus 33 años de matrimonio. A todos los amigos que nos están escuchando. Y la próxima semana volvemos con.
0: Es que a eso le voy a decir. Nuestra amiga y compañera Catherine Ibáñez, quien es la conductora de Hoy en la Radio, ya. El programa que va antes que nosotros, estuvimos hablando de ti al aire cuando hacemos la transición.
1: Ajá.
0: Y me dio una genial idea.
1: Dime.
0: Me dijo, oye, ¿han hablado de historias paranormales en vacaciones? Y yo le dije, no, mi país tienen un tema. Estamos en pleno verano.
1: Tenía
0: razón.
1: Está la
0: gente saliendo de vacaciones. ¿Cuánta gente fue al campo para sus vacaciones cuando era chico y le pasó algo raro? Fue a la playa, fue a la casa de un tío ahí en la precordillera.
1: Ya,
0: en el norte,
1: toda la razón.
0: En el sur.
1: Especial de historia de
0: historias
1: vacaciones.
0: Historias paranormales de vacaciones. Super,
1: me
0: va
1: gustó.
0: A ser el tema del próximo jueves de la otra semana.
1: Sí, ya me tinca. Oye, la Caterine, yo la amo, porque sabéis que no tiene prejuicios contra este tema.
0: No.
1: Ellos lo escuchan. Muchos saludos a la Caterine, porque yo sé que nos escucha, le gusta el programa, etcétera. Y claro, ella sabe que en el fondo creer en esto no es un prejuicio.
0: No.
1: Absolutamente. Claro. Oye, ojalá que la Francisquita Aranda, de tanto que le mande saludos, se anime a contar esa historia de fantasmas que ella sabe.
0: Ahí vemos.
1: Viviendo con un fantasma. Usted lo sabe, Francisquita, ¿eh?
0: Ya, pues, amigo, ya. Nos vemos la próxima semana.
1: Eso, saludos a todo el pueblito fantasma. Que estén bien.
0: Chao.
3: Acabamos de escuchar un nuevo capítulo de Pueblo Fantasma, que fue transmitido el 24 de enero del año 2019. Este capítulo trató sobre objetos que traen mala suerte en Radio Bio Bio. Y como le he dicho anteriormente, si usted tiene una historia, una experiencia paranormal, comuníquese con César Parra en Facebook, César Parra guía guión bajo Pueblo Fantasma, www.facebook.com/lineoblicua César Parra guía, o en la cuenta de Instagram César Parra guía, o la otra que es César Parra historia. También está en x.com @César Parra guía y en TikTok @César_Parra_guía. Y seguimos con En la huella del cántaro poeta. Este es el capítulo sobre velorio de Angelito. Y lo invito a visitar el canal en YouTube que tienen, que es muy bueno. Es youtube.com/aquaideastv o en instagram.com/aquasideatv o en Facebook Aquaideas Producciones. Bueno, amigos, aquí los dejo y escuchemos velorio a Angelito. 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
4: Amigos, quiero invitarlos a hacer un viaje en el tiempo para mostrarles cómo eran los antiguos velorios de Angelito. Si bien es cierto, se siguen haciendo, pero de forma diferente. Por eso era necesario venir hasta otra época. El velorio de Angelito se realizaba cuando moría un niño, que al morir tan pequeño no tenía pecado. Se le velaba toda la noche, acompañado de las décimas de los cantores a lo divino.

0: Panchito.
1: ¿Y sentía condolencia, señora? Ayudándola a sentir.
0: Gracias a todos por venir.
2: No se preocupe, señora. Los cantores los vino. Tenemos la obligación de estar aquí.
1: Oiga, mija, ¿y de qué murió?
0: ¿Y sabe que parece que me elogiaron? Oiga, es que empezó con una fiebre muy fuerte. Tenía un ojito más chiquitito y la mollerita abierta. Lo llevamos donde la santigua ahora, donde el médico. Pero nada se pudo hacer.
2: ¿Y cómo se llamaba el angelito?
0: Juanito. Juanito se llamaba.
1: No llore, no. Mire que se le mojan las alas al angelito.
0: Sí, Panchito. Si nosotros estamos contentos, porque la familia ganó un angelito, pues, ¿cómo no vamos a estar contentos? Pase, por favor.

0: Panchito. Tantos velorios sin ver.
1: Buenas noches. Aquí estamos de nuevamente. Amigo Elías, ella es la madrina de...
2: Hola.
1: El angelito.
0: Mucho gusto.
2: ¿Cómo se arregla el angelito?
0: Primero hay que bañarlo bien bañadito para que esté purificado. Y se le deja los ojitos abiertos con un granito de arroz para que el niño pueda ver el camino al cielo, pues. Y mire, mire el alba, qué linda. Yo misma le hice su ropita, blanquita, pero eso sí, casi sin costura.

0: En medio de este velorio de Angelito, vamos a hacernos un tiempo para conversar acá con don Gilberto y con don Elías sobre lo que significa esta tradición de velar a los angelitos.
1: Bueno, en lo que yo tengo entendido, Panchito, esta historia es muy antigua. Llegó de los españoles, llegó esta tradición del canto a lo divino y se ha seguido cultivando de generación en generación. Y en los velorios de Angelito nos toca hacer este arte, que es el canto a lo divino, para despedir al angelito.
0: Y don Gilberto, ¿y cómo es esto de arreglar el angelito? ¿Quiénes arreglan el angelito?
1: Bueno, generalmente la mamá, en el caso de cuando está así, la mamá no, por naturaleza, no tiene tanto tino en ese momento, porque ella está en un momento muy difícil. Entonces, generalmente es la madrina la que le ayuda, que a la vez va siendo comadre, le ayuda a arreglar el angelito, y más vecinas que hay por ahí, toda la cosa, pero son ellas las que arreglan este angelito, lo ponen en su silla, sentado, porque es un referente que el angelito se va al cielo, porque es un ángel, no tiene culpas, nada.

0: ¿Cómo se desarrolla el canto en un velorio de Angelito?
1: Mira, el canto comienza en la rueda saludando, haciendo salutación al Angelito. Primer verso de salutación, después viene de variado fundado, de variado fundamento a lo divino, siempre a lo divino, eso sí. Y ahí se da el momento para también que los cantores puedan comer un poquito para que puedan afirmar el...
0: Reponer la fuerza.
1: Claro, reponer la fuerza y poder cantar, porque esas vigilias son duras, ¿no?, toda la noche. Sí.

0: Y a propósito de lo que estábamos recién conversando, algo anunciaste ahí, amigo Elías, de lo que se come y lo que se toma también en un velorio.
1: Sí, llega el momento que se hace un aro, como dice.
0: Un aro. Claro.
1: Y se invita a los cantores a la mesa a servirse un platito de cazuela, un consomé, para poder afirmar esa fuerza que necesita el cantor para entregar su canto, esa oración cantada, como decía don Gilbert.
2: Yo quisiera agregar algo, don Elías, Panchito. Antes habían hartos cantores a lo divino, al menos en la región de Colchagua, yo creo que en todos lados, habían hartos cantores. Entonces, cuando llegaba el momento este de que dice don Elías, de servirse algo, un traguito, una comida, como habían hartos cantores, a veces la rueda de cantores salía y de entraba la otra rueda de cantores.

0: Y esos acompañaban al angelito mientras los que estaban cantando se servían algo, un caldito, y qué sé yo, y, o tomarse un café o un gloriado, como decía aquí. Claro. Entonces el angelito siempre estaba acompañado de cantores. Ahora, lamentablemente, hay menos cantores. Yo por lo menos he encontrado que hay un poquito menos cantores. Pero antes había, se daba eso, que habían dos ruedas a veces, y hasta tres, te podría, según el espacio que hubiera.
1: Y hay una bebida ahí importante, ¿no?
2: El gloriado.
1: El gloriado.
2: El gloriado, por supuesto. Que es una tradición muy antigua. ¿Eh? Que el gloriado va calentito, va bien caliente. Se va pasando de mano en mano en la ronda.
3: Mamita, llegaron los cantores. ¿Para qué sirvamos el gloriado?
4: Ya vos estás listito, gloriadito.
3: ¿Y cuál es su receta para el gloriado? Cuente.
4: ¿Quiere que se la dé?
3: Sí, po.
4: Yo se la dásela, pero no la rajinena mucho. Le pongo el azúcar, le pongo caramelo, le pongo canelita y la agüita. Y le pongo la guardia y lo guardé para que quede bien rico y bien calentito para servirlo, para que pasemos el frío, porque hace mucho frío en la noche.
3: Gracias, mamita.
4: Se le olvide la bombilla, mijita.

0: Una cosa quiero destacar es que cuando, al llegar al final del canto, los familiares ofrecen pagarle a los cantores. Y el cantor no debe cobrar en este momento, en esta ocasión. El canto lo divino lo paga Dios. El canto lo humano
1: lo pagan los humanos.
0: Lo pagan los humanos.
1: Yo me voy a acordar de algo que dice mi amigo Elías. El angelito paga y paga bien. Esa frase yo ya me la aprendí, me la enseñó acá mi amigo Elías.
2: Cuando uno canta lo divino, también está orando. Y ora dos veces. Entonces eso, el angelito y Dios lo paga.
1: Y después al final, ¿no es cierto? Después de todos esos fundamentos que se cantan a lo divino, viene un verso final.
0: Sí, hay un verso final.
1: Y ese es muy característico.
0: Exactamente. Y que es el verso de despedimento.
1: Despedimento.
0: Despedimento del angelito. Más claro, para hacer más claro, despedida. Y ahí el cantor personifica al angelito, despidiéndose de su mamá, de su papá, de la madrina.
1: O sea, habla por la boca del poeta.
0: Exactamente, de esa forma se realiza el canto.
2: Es como que el angelito estuviera...

0: Vamos a leer un artículo que se titula El prócer que la historia olvidó, Cal Fukuda, señor de las Pampas. Guerrero, conductor político y diplomático, pero también adivino y sabio, Cal Fukuda encabezó durante casi 4 décadas la mayor confederación indígena de la historia, forjando alianzas con figuras como Juan Manuel de Rosas, Justo José de Urquiza y Domingo Faustino Sarmiento. Sin embargo, su papel decisivo quedó relegado al olvido por la narrativa oficial, que invisibilizó al cacique que supo ser uno de los grandes protagonistas del siglo XIX. Cal Fukuda nació hacia 1790 en una comunidad mapuche cercana al volcán Llaima, en el actual territorio de Chile. Su nombre, hereda de un tío, significa piedra azul en Mapudungún. Su padre, Huentecurá, fue un cacique destacado que colaboró como vaqueano en la campaña libertadora de José de San Martín en 1817. El prestigio que había ganado lo llevó a cruzar la cordillera. El primer registro de Cal Fukuda se remonta a 1831, pero fue en 1834 cuando dio el paso decisivo. Con un grupo de guerreros sorprendió y derrotó a los indígenas boruganos en las Salinas Grandes, a 500 kilómetros de Buenos Aires. El combate, recordado como la Batalla de Masallé, fue corto y sangriento. Los principales líderes boruganos fueron asesinados y el territorio quedó en manos de Cal Fukuda. Cal Fukuda falleció el 4 de junio de 1873. 6 meses después, el coronel Nicolás Lavalle profanó su tumba y los restos terminaron en manos del coleccionista Estanislao Ceballos, que los entregó al Museo de Ciencias Naturales de La Plata. Durante décadas estuvieron exhibidos como si fueran simples objetos y piezas de colección, y no los restos de un líder político y espiritual. Hoy permanecen guardados en los depósitos del museo, a la espera de ser restituidos a la comunidad mapuche. Su figura merece ser recordada, no solo como símbolo de resistencia indígena, sino también como un héroe continental olvidado, cuya historia forma parte constitutiva de nuestra identidad de la nación que habitamos. Artículo publicado por el Clarín de Andrés Bonatti el 12 de octubre de 2025.
1: Bueno, hemos llegado hasta el final del programa. Ahora me despido con un fuerte abrazo. Que estén bien. Chao.

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Lo saben, todos los sábados estamos en esta su frecuencia, por supuesto 88.0. Queremos recordarles que los días que emitimos su frecuencia, miércoles y los jueves a partir de las 21 hasta las 23. Sábado estamos a partir de las 3 de la tarde hasta las 5. Regresamos 7 y media de la noche hasta las 10 de la noche. Bienvenidos sean todos ustedes. Muchísimas gracias, Gabriel. Juntamente estamos compartiendo con ustedes en este su programa. Y claro que sí, con diferentes tipos de versiones musicales. Y siendo los días tremendos en el mundo entero de preocupación, pues nosotros queremos también relajarnos y distraernos con la música. Así que de esta manera empezamos este su reencuentro.

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1: Gabrielito, no les cansamos, vamos a más música.

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Diego Torres y su conocida canción Color Esperanza. Diego Torres es muy conocido por su trabajo como actor en televisión y por varios discos.

Esta canción se llama Color Esperanza y es una canción que ha provocado cosas muy, muy fuertes y en muchos países, hasta el punto que la gente la convirtió en una especie de himno, ¿no? Que se fue trasladando primero en Argentina y después en todos los países de América y en España y bueno, y en muchos lugares.

mejor perder. Creo que representa un poco ese sentimiento que tenemos los latinoamericanos de vivir en situaciones adversas y de convertirnos, quieras o no, en una especie de guerreros para poder salir adelante en nuestras vidas y ser fuertes, ¿no? Para poder cumplir las cosas que soñamos.

0: se puede.
1: Y hay cosas muy interesantes y muy diversas. Por eso cuando se habla de música latinoamericana, se habla de diferentes artistas y diferentes géneros que van desde el tango, la salsa, el merengue, el rock, el viste, hay una infinidad de canciones que abordan un montón de ritmos, ¿no?

0: Latinoamérica está en ebullición constante. Nosotros por lo general vivimos en crisis. Entonces cuando nos encontramos con los otros países que están en crisis, es como que nosotros sentimos que tenemos la receta para vivir en crisis, ¿no? Es un continente que late.
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3: El alma y cuerpo es el nombre de la canción que interpreta el grupo Bomba Estéreo. La fusión que produce con su música ha sido bautizada por muchos críticos como cumbia psicodélica, una versión lisérgica del poderoso ritmo popular latinoamericano. La carrera del grupo comenzó en 2001 en Bogotá como proyecto de su bajista Simón Mejía, pero a partir de su segundo álbum los demás integrantes, Liliana, Julián y Quique, se convirtieron en miembros permanentes de la agrupación. Bomba Estéreo tiene 4 discos editados, el más reciente en 2011, y en los últimos años participó de diversos festivales internacionales como South by, Bunaro, Love Books, Bombershot y Coachella. Aquí, esta canción, El alma y el cuerpo.

0: Esta canción que tocamos hoy se llama El alma y el cuerpo, y es una canción que habla de eso precisamente, del alma, de cómo a la gente se le olvida a veces estar conectado con su espíritu, estar conectado consigo mismo. En países como Colombia o en el resto de Latinoamérica, la gente se preocupa mucho por lo que está pasando afuera, lo que está haciendo el otro, lo que está haciendo el de frente, el de al lado, y se le olvida lo que está dentro de ellos.
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Bomba Estéreo tiene mucho ingrediente explosivo, sensual, digamos sexual, fuego, calor, porque pues yo soy de la costa atlántica y ahí somos así.

0: Colombia es un país que lleva muchos, muchos años en guerra. Hay muchas cosas en las que estamos en desacuerdo. Pero tiene muchas cosas lindas y creo que ha cambiado mucho en ese sentido. Creo que ahorita en Colombia se puede viajar tranquilamente, se pueden hacer cosas súper interesantes. Creo que la gente cuando viaja se sorprende, ¿no creen? Creen que Colombia es como un terreno baldío ahí. Y realmente Colombia es un país muy, muy interesante.
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Intihuatana, El Retorno del Sol, Luzmila Carpio. Songlines Music Awards, del premio a la mejor música nueva del mundo. Luzmila Carpio, con su nuevo álbum, recibe este premio de la revista británica Songlines. Con su disco Intihuatana, El Retorno del Sol, de la artista potosina, que es uno de los 16 galardonados por Songlines Magazine, que premia a artistas de todo el mundo. Un artículo escrito por Denis Rojas. El más reciente álbum de la artista boliviana Luzmila Carpio, Intihuatana, El Retorno del Sol, fue reconocido con el premio Songlines Music Awards de la revista británica Songlines Magazine, en la categoría a mejor álbum de la región de las Américas. De la misma participación, más de 35 artistas de todo el mundo en 8 categorías que premia la nueva música contemporánea, tradicional y de fusión a nivel internacional. El reconocimiento de la cantante boliviana fue catalogado como un tesoro absoluto del mundo de la música por la revista al momento de anunciarla como ganadora. En su misma categoría se encontraban dominados los artistas Rhiannon Giddens, Son Rempepera, Zoema Montenegro y Lucas Santana. Tras el triunfo, Carpio expresó su alegría mediante redes sociales, indicando que dicho premio es una victoria tanto para ella como para todos los bolivianos y artistas que difunden la cultura ancestral nacional. Este reconocimiento, lejos de ser solo mío,

por 9 canciones, donde cada pieza compone el capítulo de una historia musical. Un mes después de la salida del álbum, Carpio, quien también es actriz y productora discográfica, fue reconocida por la revista Rolling Stone como un referente de la música folclórica y de la preservación de la identidad indígena en América Latina. Asimismo, en marzo de este año, la artista fue condecorada por el Senado Nacional con un reconocimiento a su larga trayectoria de más de 50 años en la música tradicional. Las otras categorías de esta ceremonia incluían premios a Mejor Artista, Mejor Grupo, Mejor Álbum, África y Oriente Medio, Mejor Álbum Europa, Mejor Álbum Asia y Pacífico, Mejor Álbum Fusión y Mejor Artista Revelación.

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